0: que ellos mismos tengan
1: su sustento,
0: ¿no? Según lo que ellos nos han pedido a sus necesidades, nos han pedido cocina, nos han pedido horno, nos han pedido vitrina para exponer sus productos, porque no hacen el horneado que decimos, los queques, todo eso. Entonces es una motivación también para ellos el mantenerse también ocupado, saber, ¿no?, que si lo trabajan, entonces eso produce. Entonces para nosotros eso hemos incentivado también. Al otro comedor también le hemos dado, que nos han solicitado para trabajar una parrilla. Allá es muy muy famosa las caras, que le llaman, los viernes. Entonces ellos hacen todo eso también para sustentarse. Entonces es algo muy bonito, que al mismo tiempo estás ayudando por meses en la alimentación, pero también has dado accesorios para que trabajen, ¿no?, y produzcan y también lleven el sustento.
2: Eliana, ¿tú me podrías explicar con un poco más de detalles qué puede esperar el público que asista a este evento el 1 de agosto y cómo se transforman los fondos recaudados durante esta celebración en ayuda concreta para niños y familias en Bolivia?
3: Claro que sí. Y antes de responder a tu pregunta, mencionar algo que me contaron uno de los miembros fundadores, que esta iniciativa de querer ayudar a gente vulnerable en Bolivia nace de una familia que viajó a Bolivia con hijos y fueron a voluntariar a un orfanato. Los hijos de esta amiga mía, al ver que estos niños no tenían mucho, tenían que tomar leche y no había mucho para darles, los hijos les dijeron: tenemos que hacer algo, tenemos que llevarnos a estos niños a Australia para que puedan comer. Y nace de ahí la idea de poder ayudar a otra gente haciendo actividades acá. Entonces esto es algo que también hay que valorar de Semillas Sin Fronteras. Las ideas no salen solamente de la gente mayor, salen también de los niños, ¿no? De los niños que ven que aquí tenemos un medio que nos permite vivir tranquilos y tener acceso a comida, y que hay otros contextos como el contexto nuestro, de nuestro país, donde muchos niños no tienen eso acomodado. Ahora, volviendo al evento y por qué es tan importante asistir a este evento. Este evento celebra primero nuestras fiestas patria, ¿no? El Día de la Independencia de Bolivia. Es una forma de conectar con los bolivianos que vivimos aquí afuera, conectarnos con la cultura, con la música. No voy a decir que la comida también va a estar ahí, porque la comida la proporciona el restaurante donde tenemos el evento. Pero es una oportunidad de juntarse con otros bolivianos y latinoamericanos que van a poder, con solo estar ahí en el evento, contribuir para apoyar a programas que ayudan a niños en situación de calle. Hemos trabajado con gente como la Fundación Alalay, que hace programas para niños que están en vulnerabilidad en la calle y los acogen dándoles herramientas para poderse sostener. Hay instancias también, que me contaba Elvira, en que pacientes se contactan con gente que nosotros conocemos y dicen: no tenemos para pagar por una radiografía. Entonces, no nos abocamos a solamente trabajar con otras instituciones, sino también con personas individuales que realmente no pueden sustentarse así solos. Entonces, para nosotros es un esfuerzo compartido con otra gente, y el asistir a este evento significa que ustedes también están de alguna manera siendo parte de ayudar a gente que realmente no tiene cómo hacerlo. Y entre las cosas que Elvira mencionaba, el darles máquinas de coser, ollas o cocinas o refrigeradores, está proporcionando las herramientas para que puedan sostenerse también, y que el ejercicio que se hace acá es un ejercicio sostenible también al otro lado.
2: Interesante eso, porque a veces, claro, la gente no sabe qué hacer con el dinero.
3: Exacto. Yeah. Para nosotros, y por lo que conozco de Semillas, nos encargamos de llevar el dinero nosotros y de ver cuáles son las necesidades tangibles. Entonces, no es que el dinero se transfiere a otras personas para que se gaste en gastos administrativos. Nosotros vemos cuáles son las necesidades, si se necesita un refrigerador, una cocina, ollas o máquinas de coser. La gente que trabaja con nosotros las compra, las entrega. Entonces, no hay forma de decir, bueno, que se lo gastaron, que hubo corrupción, o que dónde fue el dinero nunca se vio, porque nosotros trabajamos con cosas tangibles. Vemos a los niños con mandiles, con las mochilas escolares. Vemos a las mujeres que están atendiendo a estos comedores populares. Vemos a niños que tienen proyectos en qué trabajar, porque hay una institución que les da los programas para sacarlos de la calle.
2: Hermoso. Bueno, sí. Nos vamos a una pausa y volvemos.

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1: Bueno, y estamos de vuelta con Eliana y con Elvira. Eliana, quiero hacerte una pregunta. Tú has vivido en Australia bastante tiempo. ¿Cuál ha sido el mayor desafío que has enfrentado como migrante y qué aprendizaje te dejó esa experiencia?
2: Ah, qué pregunta. Bueno, al principio vine con una niña de 5 años. Entonces mi objetivo número uno era que mi hija no se sienta como afuereada, ¿no? Como que no pertenecía, como que era una extraña en este nuevo lugar. Debo confesar que al principio no me conecté con la comunidad latinoamericana para nada, porque mi objetivo era que mi hija aprenda inglés y que pueda conectarse bien con sus compañeros y tener una red de contactos que pueda hacerla sentir que pertenecía. Fue más adelante, y gracias a mi segundo hijo que nació aquí en Australia, que me conecté con una señora chilena. O sea, mi primer contacto con la comunidad latinoamericana fue a través de esta mujer, una mujer maravillosa que todavía es mi amiga, que me conectó con la Sociedad Hispánica de Victoria. O sea, yo tenía mucha experiencia de organizar fiestas y cosas así para mí, personales, para mi familia. Y ella, bueno, como nos conocimos a través de su nieto y de mi hijo, que hacían clases de natación juntos, empecé a conocer las actividades que hacía la sociedad hispánica. Eran tertulias que se llamaban, eran eventos mensuales. Y Juanita me invitó a que los apoye organizando los eventos. Entonces, ¿qué he aprendido? He aprendido que cuando te abres, cuando dices sí, cuando se abre una puerta, existe un mundo de oportunidades. De no haber sido que conocí a Juanita, posiblemente no estaría hablando contigo, no estaría trabajando en lo que a mí más me gusta, no hubiera conocido a la gente de Filmoteca, no hubiera estado involucrada en traer películas en español para el público en general, no habría podido disfrutar de gente bailando como Sabor Boliviano, porque lo que vamos a mostrarles en el evento del 1 de agosto es precisamente eso, es la esencia de lo que es ser boliviano, la música, la experiencia, no solo eso, sino también la pasión que tenemos los bolivianos por nuestra música. Y cuando ustedes asistan a este evento, no van a ver solo eso, sino también un equipo que está muy comprometido con la causa para mostrar lo magníficos que podemos ser los bolivianos y lo orgullosos que somos de ser latinoamericanos aquí.
1: Sabor Boliviano tiene una muy bonita trayectoria aquí en Australia. Ellos fueron a competir, creo, al extranjero también.
2: Fueron, sí, y también estuvieron en el Carnaval de Oruro, sí. En muchas oportunidades. Para los que somos locales, los que estuvimos en Bolivia, el ser parte del corso del Carnaval de Oruro no es una cosa fácil. O sea, que ellos hayan logrado, como grupo de bolivianos en el exterior, entrar en esa fraternidad es un gran logro. Pero no solo eso, una cosa es entrar, otra cosa es poderse mantener ahí, porque tienen que hacer ensayos, poner dinero para comprarse los trajes, hacer la promesa a la Virgen y todo lo demás. Es un esfuerzo bastante fuerte que hacen ellos de traer viva la cultura como está ahora, hoy en día. No están bailando bailes anteriores, no están bailando música de antaño, están bailando lo que es actual ahora en el Carnaval de Oruro. Y la familia que nosotros conocemos, que es parte intrínseca de Sabor Boliviano, tiene ese compromiso de ir a Bolivia todos los años, compran los pasajes, cubren sus cuotas y todo lo demás, aprenden los pasos y los traen acá para enseñarlos. Para mí, estos chicos son maravillosos y estoy muy feliz de que puedan apoyarnos en este evento del 1 de agosto.
1: Un cuento maravilloso. Y lo otro que conversábamos recién es de que hay una mezcla de nacionalidades dentro de Sabor Boliviano increíble.
2: Eso es lo que hace la cultura. Cuando tenemos gente latinoamericana viviendo en el extranjero, lo que hace es borrar las fronteras que son imaginarias. Cuando yo voy a un evento chileno, hay muchas cosas de su música que se conectan conmigo, muchas cosas de su cultura que se conectan conmigo. Y para mí, decir que soy mujer boliviana lo digo con mucho orgullo, pero también soy muy orgullosa de ser una mujer latinoamericana, porque tengo amistades que son tan lindas acá y que son de otros lugares, que para mí son básicamente hermanas del alma.
1: Qué hermoso, qué hermoso. Y para ti, Elvira, ¿cómo es esta experiencia de trabajar con diferentes nacionalidades, el hecho de ser boliviana, el hecho de tener hijos, el hecho de vivir en Australia, el hecho de poder trabajar para esta causa?
3: Me siento muy afortunada por conociendo a diferentes nacionalidades. Me siento feliz porque así como dice, uno aprende de todo, ¿no? De todas las culturas, ves sus bailes, te integras y te sumerges en eso. Porque si estás también en una fiesta peruana, bueno, estás ahí, sos vecina. Entonces también te empapas de toda esa alegría que tienen, igual con los hermanos chilenos, porque a mí me gusta integrarme con todos esos eventos también cuando hay, cuando hacen independencia de cada país. Sí, también me gusta asistir, ¿no? Y compartir. Entonces, realmente
2: es un privilegio, ¿no?
3: Es un privilegio, sí. Estar, ¿no? Y Australia es lindo, mucha diversidad también.
2: Exacto. Eso es lo que iba a decir aquí. Australia nos ofrece un espacio, sí, en el que la diversidad se puede vivir en a primera piel, ¿no? El poder comer comida peruana, auténticamente peruana, o comida chilena, y no tener que viajar a otro país.
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1: Bueno, y se nos saltó a un comercial. Bueno, para terminar con lo que tú estabas acotando, Eliana.
2: Sí, decía que vivir en Australia, vivir en Sydney, es un privilegio, ¿no? Para todos nosotros, porque muchas veces cuando vivimos en nuestros países no tenemos la oportunidad de degustar comida de otros países. Y aquí te puedes dar el lujo de comerte algo peruano o comerte algo, sí, algo chileno, algo salvadoreño, y no tienes que viajar a otro país para hacerlo.
1: Así es. ¿Cuál es tu comida favorita?
2: Oh, Dios mío. Me encantan las empanadas. Me encantan las empanadas de todo estilo. Y de la comida boliviana hay un pastel que se hace con yuca, que se llama sonso, y que aquí mi amiga Elvira, oh, Dios mío. Entonces ella sabe que si quiere algo mío, me dice, tengo uno de citos listo, ahí estoy en primera fila.
1: ¿Y cuál es tu especialidad?
2: ¿Para mí cocinar?
1: Sí.
2: Yo cocino una sopa de maní.
1: Uf. Sopa de maní.
2: Sopa de maní, me encanta. Bueno, yo vengo de un área diferente de Elvira, yo veo del área de La Paz, el área de las montañas. Entonces nuestra comida es un poco más, más densa, las sopas son muy comunes, y la sopa de maní es espectacular. Es algo diferente, que lo cocino acá, lo cocino para mis hijos, y claro, cuando tú dices a alguien, voy a cocinar una sopa de maní, lo primero que hacen es decir, de maní. Es una sopa cremosa, es espectacular, y te tengo una promesa de hacerte una sopita de maní la próxima vez que nos veamos.
1: Y para ti, Elvira, ¿cuál es tu especialidad?
3: Yo, muchas. Bueno, yo hago aquí, en Australia, patasca. La patasca viene hecha con cerdo, con mote. También hago el picante de pollo, que también lo hacen en La Paz, en Cochabamba, en todos los departamentos de Bolivia. También hago el majadito, el majao, que llamamos nosotros en mi ciudad donde yo soy, en Santa Cruz, hago el majao batido. Es como una especie de con charque, carne seca, arroz, ¿no? Es una delicia.
2: Es como un risotto.
1: Me está dando hambre.
3: Sí, es una delicia. Ya va a haber la oportunidad.
1: Qué rico. Bueno, nos vamos a ir a una pausa y ya volvemos.
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2: Bueno, y estamos de vuelta con Elvira y con Eliana. Elvira, cuando no estás colaborando con Semillas Sin Fronteras, ¿qué disfrutas hacer en tu tiempo libre y qué es lo que más te hace feliz?
3: Lo que disfruto cuando no estoy es con mis nietos.
2: La abuelita.
3: Sí, con mis nietos. Y luego con mi hija también. Aprendiendo cosas nuevas que me hacen sentir bien. Mi hija tiene un shop, tiene violines, entonces es muy interesante, muy hermoso, en el cual voy y apoyo también ahí a ella. Y mi felicidad más grande es estar con mis hijos.
2: ¿Tiene violines, me dices, tu hija?
3: Sí.
2: ¿Cómo es eso?
3: Tiene una tienda de violines. Ellos dan clases de violines, venden violines, arreglan, rentan. O sea, son múltiples. Y ahí yo asisto, donde ellos están.
4: Alvira está aprendiendo a reparar los violines.
2: Ay, no.
4: Estamos hablando de una mujer maravillosa y muy habilosa.
2: Increíble, wow. Increíble, pero sí, una caja de Pandora es Elvira. Ahora, en el caso tuyo, Eliana.
4: Yo también tengo la dicha de ser una abuelita. Hace un año y un poquito más me convertí en abuela, la mujer más feliz del mundo. Mm-hmm. Mi nieta es deliciosa y paso tiempo con ella lo más que yo puedo. O sea, siempre busco una excusa para cuidar a la niña. Y la niña es una pícara completa. O sea, me tiene loca. Cuando no estoy haciendo eso, estoy trabajando en mi trabajo para el gobierno, estoy preparando cosas para el censo, estoy aprendiendo mucho en ese trabajo y estoy lista para lo que se viene más adelante.
2: ¿Cuándo es
4: el censo? El censo va a ser el 11 de agosto.
2: Uy, el próximo mes.
4: Sí. Ya los preparativos están en camino y dentro de muy poco vamos a estar empezando
2: Ay,
4: a ver las propagandas.
2: Cuéntame una cosa, ¿esto va a ser esta vez más en línea el censo?
4: La expectativa es que por lo menos un 90% de la población haga su encuesta en online, pero también existen las encuestas en papel que van a ser distribuidas por field offices, que van a ser gente que yo voy a estar manejando.
2: Yo trabajé en el censo hace muchos años atrás, donde había que caminar cuadras y cuadras para ir a dejar los formularios, te salían los perros,
4: sí.
2: La gente se enojaba, no querían los formularios, te retaban.
4: Sí.
2: Otra gente era muy nice, pero no. El hecho de que tú golpearas una puerta
4: era un riesgo
2: increíblemente,
4: sí.
2: Además que andabas sola. Entonces tuve esa experiencia y duró... O sea, bastante. Y las calles a veces uno, en la noche.
4: Sí.
2: Wow.
4: Yo
2: trabajé
4: como lo que tú dices de field officer en el 2021 durante la pandemia. Y para mí la experiencia fue opuesta a la tuya. O sea, todas las casas estaban vacías. El área que me tocó, yo vivía en Victoria en ese tiempo, era un área de holiday houses, ¿no? De las casas de vacaciones. Entonces era como... A ir a un planeta donde no había nadie, no había ni un perro. Entonces yo tocaba las puertas y no me abría nadie, solo estaba yo.
2: Porque además de eso, me acuerdo cuando yo lo hice, era obligación que tenía que recibir la persona y era, o sea, no podías decir tú, ah, lo dejé en el letterbox, no. Había Ajá. que entregarlo
4: y tener
2: en la
4: una
2: mano.
4: Notita, ¿no? Sí, sí. Sí,
2: sí.
4: Bueno, ahora no es tanto así, pero hay legislación que dice que participar del censo es obligatorio, pero si la persona dice que no, o sea, como officer no tienes que obligarla, simplemente decir la persona no quiere responder. Y ya después, bueno, verás si les llega una multa o algo así, pero de que es importante tener la participación, es importante porque de eso sale la información que permite gestionar programas que pueden apoyar a diferentes zonas.
2: Qué interesante eso, me gustaría a conversar contigo para que hiciéramos una nota.
4: Total.
2: Para
4: claro
2: un programa,
4: sí.
2: Para que la gente del programa en español se entere un poco, porque a veces, como gente como mi mamá, por ejemplo.
4: Claro.
2: No tiene idea, hay gente que está sola, mi mamá tiene suerte que estoy yo con ella, pero claro, hay mucha gente que está solita, entonces
4: no. Claro, y mucha gente no entiende por qué, digamos, no, viene el gobierno a preguntarme cosas, y la verdad de las cosas es que la primera respuesta es un poco de miedo, ¿no? Pero cuando te enteras de que esta información luego es tabulada para dar estadísticas y para utilizarlas en estudios, es importante. Cuando tú decías que yo fui socióloga y estaba aprendiendo eso, muchas de las estadísticas que yo utilizaban vienen de estos programas.
2: Bueno, nos vamos a ir ya, se nos está terminando el programa, nos quedan 3 minutos para pasar a la segunda parte. Así que nos vamos a ir y volvemos después de las noticias.
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2: Bueno, y así se nos fue nuestra primera hora de programa aquí en Alive 90.5 FM. Recuerden, todos los martes de 10 a 12 del mediodía, Conversando con Luisa, un programa en español para toda nuestra comunidad hispanohablante. Ya volvemos.

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2: Bueno, y estamos de vuelta con Eliana y con Elvira. Y ahora nos vamos a ir de lleno a lo que es el evento en sí este primero de agosto. Eliana, cuéntanos los artistas, el lugar, el horario. ¿Dónde se pueden comprar? ¿Hay un website? ¿Hay algún link? Las entradas.
3: Gracias por darnos esta plataforma. El evento va a ser el primero de agosto. Uh-huh. Esto va a ser en St. John's Bowling Park, que queda en 93 Edinson Road en St. John's Park. Las puertas se van a abrir a las 6:30 p.m. para empezar con el programa a las 7:00. Les pedimos que lleguen con tiempo. Pueden encontrar las entradas en una página de Tribooking buscando Bolivian Independence Day. Ese es el nombre del evento. Y lo que les espera es una noche de música y talento boliviano. Además de muchos premios que van a ser parte de la rifa, todos los fondos que se van a recaudar de este evento van a ir a programas benéficos para gente en Bolivia, particularmente orfanatos y comedores populares, que es con la gente con la que trabajamos. Entonces, todo el esfuerzo que ustedes pueden hacer para acompañarnos en esa noche, no solo les va a dar la oportunidad de comer un buen plato de comida, no boliviano lamentablemente, pero muy, muy bien servido en este lugar. Y también van a tener la oportunidad de conocer a la comunidad boliviana en sí, ver la actuación de los Kumpas que van a acompañarnos esa noche. Y de hecho, ellos van a venir a visitarte en otro de los programas en Voices Are Alive. Están muy contentos de poderte conocer. Y el otro grupo que nos va a acompañar va a ser el grupo Sabor Boliviano, que ustedes conocen muy bien. Estamos muy contentos de que una vez más se han ofrecido apoyarnos sin ser remunerados, porque ellos están comprometidos como nosotros a esta causa de apoyar a la gente con tanta necesidad.
2: Bueno, creo que eso es muy importante destacarlo, porque no es un evento para beneficio propio, en este caso de Bolivia, digamos. Sí. Que haya alguien que esté, cierto, haciendo este evento como para remunerar dinero para un beneficio propio. Pero lo importante es que la gente sepa que esto es a beneficio de los niños en Bolivia.
3: Sí, y algo que cabe recalcar, muchos eventos como este no son muy comunes. Este es un evento que ha hecho dos cosas: conglomerar la identidad boliviana con una causa social, ¿no? Entonces, al mismo tiempo que estamos celebrando nuestra bolivianidad y latinoamericanidad, si se puede decir así, estamos también uniendo nuestras fuerzas para una causa benéfica. Y esa es la marca propia de este evento.
4: De este evento y del grupo.
2: ¿Y tienen, por ejemplo, gente que les ha sponsor, que los ha ayudado?
3: Hemos tenido gente
2: colaborando.
3: No, hay mucha gente, muchos voluntarios que ponen su tiempo y mucho, mucho esfuerzo. Han habido en el pasado gente que ha donado premios para la rifa, y de hecho voy a hacer hincapié, si hay alguna gente de la comunidad que nos está oyendo ahora que quiere donar regalos para la rifa, que están muy bienvenidos. Todos los esfuerzos van, como les decimos, a estos programas de apoyo a gente vulnerable en Bolivia, y todo es bienvenido. Elvira es quien coordina la recepción de estas donaciones, y vamos a tener una noche muy entretenida, no solo con cultura, pero también rifando estos premios que van a ser maravillosos.
2: ¿Tienen DJ?
3: ¿Tenemos un DJ? ¿Hay un DJ? Bueno, creo que hay un DJ que va a ser parte del y de todas maneras tenemos a gente como los Kumpas que van a estar amenizando también.
2: Fantástico. Y en el caso tuyo, ¿cuál es tu invitación, Elvira, para la comunidad?
4: Invitarle a toda la comunidad boliviana y no boliviana también a ser partícipe de todo este evento, ¿no? Como decía Eliana, que nos une, ¿no? Por un lado, los bailes, la diversidad boliviana, nuestra cultura, y recaudar el fondo para ayudar a todas las personas, ¿no? Apoyarlas con un granito de arena.
2: Qué bien. Eliana, para ti, si pudieras definir en una frase qué significa para ti representar a Bolivia en Australia, ¿cuál sería?
3: Un honor, una responsabilidad y una cosa que me llena de mucho orgullo. el mostrar que los bolivianos somos gente que tiene una cultura muy rica, el mostrar que somos embajadores de una cultura milenaria, el mostrar que tenemos un corazón muy grande y que siempre estamos dispuestos a conectarnos con otras personas, es algo que me llena de mucha emoción y de mucha pasión también.
2: Qué bien. ¿Y para ti, Elvira? Si pudieras definir en una frase qué significa para ti representar a Bolivia aquí en Australia.
4: Orgullosamente boliviana. Dar a conocer, ¿no? Como decimos, no, nuestras raíces, hacer que también los demás países conozcan las personas de otros países. Y bueno, compartir, ¿no? Todo nuestros sentimientos, ¿no? Muy orgullosamente y agradecida también.
2: Bueno, nos vamos a ir a una pausa y volvemos.
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1: Hola amigos, ¿qué tal? Soy Raúl Briceño y este es el libro de la semana. El otoño del patriarca, de Gabriel García Márquez, es una de las novelas más desafiantes y ambiciosas de la literatura hispanoamericana. Este relato nos entrega el retrato de un dictador anciano cuya existencia parece extenderse más allá del tiempo, convirtiéndose en un símbolo universal del poder absoluto y de la soledad que éste engendra. Como resultado, el lector obtiene una visión caleidoscópica y profundamente íntima de la personalidad de este dictador, su paranoia, su crueldad, su profundo amor por su madre, que es una presencia constante en la novela, su pensamiento retorcido y absurdo hacia la política nacional e internacional, sus breves momentos de brillantez y su poder incuestionable. García Márquez emplea elementos del realismo mágico no como un recurso ornamental, sino como una forma de expresar la desmesura política y humana de las dictaduras latinoamericanas. La novela destaca por su profunda reflexión sobre la corrupción del poder, la manipulación de la verdad y el aislamiento del gobernante, quien termina siendo prisionero de su propia autoridad. En el otoño del patriarca se ha cifrado de forma inmejorable la esencia de un poder desnaturalizado cuando dice del tirano que llegó sin asombro la ignominia de mandar sin poder, de ser exaltado sin gloria y de ser obedecido sin autoridad. El otoño del patriarca es una experiencia literaria única y quizás la mejor novela de García Márquez. ¡Chao, amigos! ¡Hasta el próximo lunes en Conversando con Luisa!
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5: Y estamos de vuelta con Elvira y con Eliana y vamos a ir cerrando ya el programa. Y la última pregunta que les quiero hacer a ustedes dos, si pudieran invitar personalmente a nuestra audiencia, ¿por qué nadie debería perderse esta gran celebración de la independencia de Bolivia y al mismo tiempo apoyar esta noble causa? Eliana.
6: Bueno, yo les diría que esta es una oportunidad de conocer a la comunidad boliviana, de disfrutar de la música, los ritmos y de bailar. Esta va a ser una oportunidad para que todos puedan mover el esqueleto también. Pero el beneficio adicional es que, aparte de venir a divertirse esa noche y comer una comida muy buena, están contribuyendo para una causa social muy importante. Ustedes, con venir, con sentarse en esa mesa y acompañarnos, además de comprar las rifas, van a estar contribuyendo para una causa social muy importante, que es tener a los chicos en situación de calle que viven en Bolivia dentro de programas que permitan crecer un futuro para ellos. Y esa es la razón por la que yo estoy trabajando con Semillas Sin Fronteras. Para mí, el poder extender una mano de aliento a la gente vulnerable en Bolivia es algo muy importante, y al mismo tiempo celebrar nuestro aniversario de independencia.
5: Cuéntale al público cuál va a ser tu tarea específica esa noche.
6: Estoy muy contenta de que me den la oportunidad de ser el puente entre el escenario y el público. Voy a ser maestra de ceremonias esa noche y mi trabajo va a ser de conectar a la gente para que se conozcan y también de permitir que el programa que tenemos preparados para ustedes sea entregado de la mejor calidad, pero también que ustedes se diviertan de la mejor manera. Los esperamos. Esta va a ser una noche espectacular de música, de cultura, de ritmo y de misión social también. Los esperamos.
5: Para ti, Elvira.
7: Los esperamos, querida familia boliviana y no boliviana, como siempre, esperando con su apoyo solidario. Gracias a Dios, no podríamos hacer esta ayuda a las personas si no fuera por la presencia de ustedes, ¿no? Los esperamos para que se diviertan, bailen y vean el espectáculo de los bailarines. Es el centro
6: de la diversidad
7: que demuestran los chicos bailando, ¿no? También se van a divertir con el grupo musical Los Cumpas, que también pone la música boliviana, pone diversidad. Entonces hay para todo gusto. Y como siempre, yo les doy las gracias por el apoyo que siempre nos dan. Muchas gracias y los esperamos en el club y a todas. También les doy las gracias a Eliana. Por primera vez tenemos una maestra de ceremonia mujer y más que todo orgullosamente boliviana. Nos sentimos muy honrados. Eliana, muchas gracias. Va a compartir el escenario también con otro en sí, una persona que siempre nos ayuda, nos colabora desde que estamos en el grupo, también el señor Gerardo Jorquera, que yo creo que lo conocen. Él siempre con la buena voluntad de hace años que está con nosotros. en esto, en estos eventos. Es parte en sí ya del evento también. Y como a Eliana también le damos las bienvenidas y muy agradecida.
4: Gracias, Eliana, Elvira.
7: De parte de todo el grupo.
4: Muchas gracias.
6: Y agradecerte a ti también, porque a través tuyo, Luisa, nosotros podemos llegar a los oyentes y poderlos invitar y decirles que estamos con los brazos abiertos, que queremos que conozcan quiénes somos, que formen parte de este esfuerzo por lograr un mundo mejor para gente que tiene muy limitadas posibilidades. Los esperamos.
5: Justamente. Bueno, para mí la verdad que ha sido un placer haberlas tenido a las dos acá, mujeres extraordinarias, que son espejo para muchas mujeres de nuestra comunidad. Y a Eliana y a ti, Elvira, también, por compartir con nosotros la historia de alguna forma tan simple, pero también tan humana, de lo que significa para ustedes este maravilloso evento y dónde va a llegar lo que se recaude, ¿cierto? Va a llegar a Bolivia, va a ser entregado personalmente.
6: Totalmente, sí, yeah. Sí. Uno de los miembros del comité se encarga de ir. Nosotros, bueno, cuando digo nosotros, estoy hablando de ellos, se toman turnos cuando tienen que ir a visitar a la familia para que no se tengan que pagar costos de transferencia ni nada por el estilo. El dinero llega intacto y se guardan recibos y se guardan evidencias de todo lo que se hace.
5: Lo encuentro perfecto. Les recordamos que la celebración benéfica del Día de la Independencia de Bolivia se realizará el día 1 de agosto.
6: Así es.
5: Tienen que ponerlo en el calendario. Una oportunidad para disfrutar de nuestra cultura, reencontrarnos también con comunidad, con nuestros amigos, con familiares y contribuir obviamente a esta causa tan maravillosa y que va también a cambiar, cierto, que cambia muchas vidas.
6: Cambia muchas vidas.
5: Ajá. Gracias a los oyentes que semana a semana se conectan a Conversando con Luisa. Recuerden que Conversando con Luisa va todos los martes de 10 a 12 del mediodía. Y para mí la verdad que es una posibilidad enorme de poder contribuir de alguna forma a nuestra comunidad latinoamericana aquí en Australia, cierto, toda la comunidad hispanohablante, que no son solo los latinos, somos una comunidad bastante diversa. Así que para mí estoy muy feliz de haberte tenido, Eliana. Gracias por también de alguna forma haber podido conectarnos con este maravilloso evento, y estoy contenta también de que ese día voy a poder asistir al evento.
6: ¡Qué emoción!
7: ¡Ay, qué lindo!
6: Estamos muy contentas de mostrarte lo que tenemos preparado para todos ustedes. Y una vez más, los esperamos en la página de Try Booking y nos vemos el 1 de agosto.
5: Además de eso, que vas a estar compartiendo escenario con uno de los mejores MC aquí en Australia, como es muy profesional, sí. Gerardo Jorquera.
6: Sí. Estoy muy honrada por eso.
5: Sí, él es maravilloso. Así que bueno, yo la verdad que los dejo ahora y hasta la próxima semana. Y un abrazo para todos y que tengan... Sí, dígame.
7: Muy agradecida también contigo, Luisa. Y hay más información en nuestra página de Semillas Sin Frontera en Facebook. Los invito a seguirnos.
5: ¿Y a qué nombre?
7: Semillas Sin Frontera.
5: Así es, Semillas Sin Frontera. So, en Facebook. ¿Tienen Instagram?
6: Todavía no.
5: Todavía no. Ya. Yeah. Tienen que entonces, me imagino que alguien les puede ayudar, los jóvenes.
7: Y sí,
5: está muy,
6: sí, muy bien. Al día.
5: Creo que Instagram y Facebook, Instagram se conecta mucha gente joven.
6: Sí.
5: Y creo que eso es súper importante tener una página en TikTok, en Instagram y en Facebook. Súper, sí. Bueno, y el LinkedIn, que es la parte profesional, tú estás ahí, así que creo que también es importante para dar información.
6: Totalmente.
7: Así es.
6: Totalmente. En el cuadernito para ponernos al día.
7: Así es.
5: Bueno, los dejo hasta la próxima semana.
7: Bueno, hasta la próxima.
6: Gracias.
7: Sí. Chao, chao. Nos vemos el primero.
5: Sí. 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